0: 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Y le vamos a exprimir, póngale bastante cuidado, le vamos a exprimir una naranja, ¿no? Una naranja, especialmente una naranja, pero que no vaya a ser injerta, sino naranja de la que hay, la naranja común, porque hoy en día ya vende mucha naranja injerta. Entonces, un vasito de uva morada, y le vamos a exprimir especialmente la mitad de una naranja, póngale bastante cuidado, y también le vamos a echar un manojito, como se dice, un manojito de espinaca. ¿Y sabe qué va a hacer? Se me va a tomar este juguito, lo va a tomar ojalá por las noches cuando se vaya a acostar, tómelo especialmente por unos 9 días, y va a mirar usted cómo directamente se le van a subir especialmente las defensas, las plaquetas, los glóbulos rojos, los glóbulos blancos, directamente, prácticamente, usted otra vez se va a fortalecer especialmente su cuerpo, porque lo que pasa es que usted está directamente baja directamente de vitaminas, mi querida amiga. Entonces tómese esto, tómelo por las noches, por 9 días, y va a mirar cómo usted se me va a mejorar, y algún día me lo va a estar agradeciendo, porque el indio del Putumayo sí sabe. 322-592-2711 es la 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quiero mucho, Dios los bendiga.
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1: Oración al doctor José Gregorio Hernández para sanación de un enfermo. Oh Señor Dios mío, que todo lo puedes, Padre misericordioso, que has acogido en tu seno a vuestro amado siervo José Gregorio, que por vuestra gran misericordia le diste el poder de curar enfermedades en este mundo. Dadle, Señor, la gracia de curarme, como médico espiritual de mi alma y mi cuerpo, si ha de ser para tu gloria. Que tiene algún familiar enfermo, algún amigo, no dudes en compartirle esta corta pero poderosa oración al doctor José Gregorio Hernández.
2: Bienvenidos y bienvenidas todas y todos a este mensaje radial de nuestra casa naturista Los Milagros de la Medicina Natural con 30 años de experiencia. Bueno, debo decirle que pues mucha gente que me llama, porque ustedes saben que durante muchos años yo le he entregado diferentes promociones muy buenas y gracias a Dios pues mucha gente hoy en día me lo agradece. Soy un hombre de 30 años de experiencia de la Casa Naturista Los Milagros de la Medicina Natural, lo cual el médico, el doctor Víctor J., José Gregorio y mucha atención el hermano sanador que atiende por los de Yascual y que pues muchas personas también, gracias a Dios, han visto en este servidor la orientación, la ayuda para curar estos enfermitos que realmente se sienten mal. A través de las ayudas de sanación para los enfermitos desahuciados, para las personas que viven tristes, aburridas, que toman una cosa y toman la otra. La sanación a través del doctor José Gregorio, cuando uno hace las cosas con fe, con amor a Dios, sin desconfianza, pues le va bien, porque hay muchas personas que la fe la pierden porque van a una parte, van a la otra y nunca ven resultados. Ustedes saben que ustedes ya me conocen, son muchos los años que yo llevo aquí, muchos años, y es mucha la gente que me visita de todas partes porque le hago la sanación. Y ahora este paquetico pues va a ser bendición para muchos enfermitos que se sienten mal y que pues realmente lo importante es que usted que está enfermo pues se pueda recuperar. Entonces me ha llamado gente de muchas partes, de todas partes, para este paquetico que es muy bueno porque viene con un producto excelente que es para limpiar la sangre, porque se puede decir que el 100% de las enfermedades de las personas se debe a una sangre impura. Si usted está enfermo de la sangre, está enfermo de todo. Por eso hay mucha gente que se infarta, muchas personas que le suben los triglicéridos, mantiene mal, enfermo. Por eso el cardiovascular es muy bueno, porque viene con las plantas que le ayudan para los triglicéridos, colesterol y muchas enfermedades. Y viene la vita francesa. Hay personas que se les olvida todo. Y lo más bueno es que son endulzados con stevia, o sea, la vita francesa la puede tomar el diabético, el hipertenso, todo lo pueden tomar porque viene con stevia. 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
2: 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Mi programa ha finalizado por hoy. Mil bendiciones y hasta mañana.
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0: 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Son las 7.
1: Con 31 minutos.
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0: Rosareña Estéreo te da la hora.
1: 9:34 p.m.
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0: Rosareña Estéreo te da la hora.
1: 10 de la noche con 30 minutos.
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0: Rosareña Estéreo te da la hora.
1: 11 de la noche con 30 minutos.
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1: 1:33
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0: Y de veras, muchas gracias por esperarme tanto. La verdad es que están muy bien correspondidos, pero con mucho gusto.
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0: Rosareña Estéreo te da la hora.
1: 2:31 p.m.
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0: 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Esta es la hora. Son las 3.
1: Con 33 minutos.
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0: Rosareña Estéreo te da la hora.
1: 4:31 a.m.
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0: Rosareña Estéreo te da la hora.
1: 5 de la mañana con 30 minutos.
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1: Rosareña Estéreo te da la hora.
2: 6:32 a.m.
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0: Rosareña Estéreo te da la hora.
1: 7 de la mañana con 30 minutos.
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1: 8 de la mañana con 30 minutos.
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1: 9 de la mañana con 30 minutos.
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0: Rosareña Estéreo te da la hora.
1: 10 de la mañana con 31 minutos.
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1: De lo bonito por ahí de las canciones románticas para todas las muchachonas, acá andamos con esto, se dice, me gusta estar contigo, jálese compa.

0: Rosareña Estéreo te da la hora.
1: 11 de la mañana con 33 minutos.
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0: Rosareña Estéreo te da la hora.
1: 12 del mediodía con 30 minutos.
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0: Rosareña Estéreo te da la hora.
1: 1:32
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3: Rosariña Estéreo te da la hora.
4: 2 de la tarde con 31 minutos.
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0: Rosareña Estéreo te da la hora.
1: 3:33 p.m.
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2: 4 de la tarde con 32 minutos.
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0: Rosareña Estéreo te da la hora.
1: 5:31 p.m.
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0: 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Son las 6:30.
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